estamos estudiando el libro de Daniel en el capítulo 10. Capítulo 10 de Daniel va a estar bastante relacionado con el mensaje que di ayer sobre el plan cósmico de Dios, porque vamos a ver la lucha cósmica que se está librando en el mundo que está aquí, aquí aunque no lo vemos, junto a nosotros. Hoy en la mañana que veníamos hacia acá, en la carretera, le venía comentando a mi esposa que en este momento vemos el mundo de una forma y el mundo ve al mundo de otra forma. Dice en Primera de Juan, capítulo 4, ellos son del mundo y hablan del mundo y por eso el mundo los oye. Nosotros somos de Dios y el que conoce a Dios nos oye. En esto conocemos el espíritu de verdad y el espíritu de error. Entonces, el mundo, por ejemplo, ve a Andrea Bocelli, un cantante impresionante, y el mundo dice, qué hermosa voz, y adoran al hombre, sin ver quién está detrás del que le dio la voz. Admiramos los cuadros, ¿verdad?, de las obras de Da Vinci, y de los cuadros de Van Gogh, y todas las esculturas de que están en Florencia, Italia, de la época del Renacimiento, y adoramos al escultor, al pintor, al cantante de ópera, etcétera, etcétera. Pero el mundo no ve quién está detrás. Y nosotros los cristianos podemos con los ojos espirituales ver, ¿verdad? Y decir, Dios mío, qué talento le diste a Leonardo da Vinci, qué voz le has dado a Andrea Bocelli. Y descubrimos que todo lo que tenemos no podemos jactarnos de nada porque todo nos lo dio Dios. Todo viene absolutamente de Él. Entonces, por eso si tú tienes algún don, alguna característica en la cual tú destacas, ¿verdad?, nunca, nunca te enorgullezcas. Como dice en 1 Corintios 4, si tienes algo, ¿de quién crees que te lo dio? ¿O qué tienes que no hayas recibido? Entonces, todo esto nos muestra claramente de por qué el mundo está tan ciego a lo que está pasando actualmente. Yo les decía precisamente ayer en el desayuno que cuando estuvimos una reunión con unos que están a favor de los matrimonios gays, porque han entrevistado ahorita, no sé cuántos de ustedes han visto la película de Pink, que le hizo un cristiano que se llama Paco del Toro. Entonces, Paco del Toro, ¿verdad?, trata de poner en esta película el daño tan tremendo. Él no está atacando, ni es homofóbico, ni nosotros tampoco, el daño que le hace a una criatura cuando se le da en adopción a un matrimonio que quieren juntarse hombre con hombre, mujer con mujer. Y casi siempre cuando se aborda ese tema, ellos se defienden y nos dicen...

que usted es solamente la Biblia y es un libro religioso, etcétera, etcétera. Pero lo interesante de esto es que tú puedes cerrar la Biblia y hablar con una persona como este, de este tipo, y decirle, ¿por qué ustedes dos no pueden tener hijos? Y que te van a contestar, porque somos hombre o hombre, o porque somos mujer y mujer. Entonces, ¿no tuviste tu mamá? Sí, claro. Entonces, al niño que van a adoptar, ¿qué le vas a contestar cuando te pregunte quién fue mi mamá? Oye, tu papá, papá Carlos y papá Pepe. Cuando te diga en la escuela quién es tu mamá, ¿qué les voy a contestar? Papá Pepe y papá Carlos. Que mi mamá se llama Carlos, y cuando te pregunte, ¿y tu mamá quién fue? ¿Por qué a mí me niegan el derecho de tener una madre también? O sea, ¿consideran ustedes que solamente las mujeres son máquinas de parir y de producir niños, y ustedes los adoptan nada más? O sea, la misma naturaleza nos muestra que es antinatural. Porque si seguimos ese curso en el mundo, olvidémonos del código de conducta de la Biblia, la misma naturaleza nos muestra que es aberrante. Es el león con la leona, el perro con la perra, el gato con el gato, el jirafo con la jirafa, el rinoceronte con la rinoceronta. La misma naturaleza nos los muestra. El sexo fue creado por Dios para que hubiera una reproducción entre uno masculino y un femenino, entre macho, en varón y una hembra. Entonces, cuando abordamos nosotros estos temas, nos damos cuenta que sin siquiera usar la Biblia, es como yo actualmente estoy usando la física, la biología, la astronomía, la arqueología y la antropología para combatir a los ateos. Porque siempre los ateos, ya sacó la Biblia. Mira, vamos a abordar el tema de la física y de la creación del mundo desde el punto de vista físico, biológico, antropológico, astronómico, cosmológico, y te lo demuestro, que la misma lógica elemental y la misma filosofía hace pedazos el ateísmo, el agnosticismo, el escepticismo, el comunismo, etcétera, etcétera, siguiendo una lógica y siendo honesto intelectualmente. Y cuando entendemos esto, nos damos cuenta que tenemos las municiones, tenemos cristianos que me escuchan, tenemos las armas para enfrentar al mundo que nos rodea en cualquier nivel académico, científico, político, social, filosófico, porque la Biblia hace pedazos y destruye la sabiduría humana, que tiene su origen en el hombre. Y como el hombre es limitado intelectualmente, no puede ir más allá de aquello que no le es revelado. Y si el hombre quiere saber si hay vida después de la muerte, si el hombre quiere saber cómo comenzó el universo, si el hombre quiere saber cuál es el origen del hombre, si el hombre quiere saber cuál es el origen del sexo, él no puede hacerlo mediante la investigación científica, simplemente porque estamos limitados. Tenemos que ver más allá de aquello que trasciende, y si quiero saber el origen del universo, tengo que preguntarle a Dios, porque Él es el único que estuvo presente cuando el universo comenzó. Y si no hubo nadie que estaba junto a Dios presente, todo es especulativo, hipotético, filosófico, puede que sí, chance que, no sé, explotó una explosión, hubo esto y el otro, o fueron partículas de Marte que cayeron en la Tierra, y así nació, y venimos de Chita, y venimos de los dinosaurios. Y todo es este lenguaje y todas estas conclusiones hipotéticas tienen el fondo de la sabiduría humana. ¿Y quiénes somos los hombres, verdad? No somos dioses. Entonces no podemos nosotros definirnos a nosotros mismos. Ahorita la Academia de Psiquiatría en Estados Unidos no puede ya acabar de definir quién está loco y quién no está loco. ¿Quién es normal y quién es anormal? Ya no se sabe si esa persona es normal o anormal. ¿Por qué? Porque es la forma como ha evolucionado el mundo y como la Biblia lo profetizó también. Y todo esto lo explica la Biblia porque hay un mundo espiritual que es invisible y que nosotros ya estamos conscientes que es el mundo espiritual. Y el mundo espiritual está gobernando al planeta Tierra. Y el planeta Tierra está en manos de alguien a quien Jesucristo mismo le adjudicó un título de realeza, y le dijo a Satanás, el príncipe de este mundo. No lo dijo, eres el sirviente y eres un bueno para nada, ni eres el esclavo. Cristo le dio a Satanás un título de realeza, príncipe de este mundo. Pablo en Efesios capítulo 12, esto fue en Juan 16, 31, en Juan 12, y en Efesios 2, Pablo dice, él es el príncipe, otra vez, de la potestad del aire. Y esta palabra aire es muy interesante porque es la atmósfera hacia abajo.
O sea, Satanás opera.

acuerdo a la Biblia, no en Marte, no en Júpiter, sino de la atmósfera hacia abajo. ¿Y qué hay de la atmósfera hacia abajo? Lo que se conoce como el espectro electromagnético. ¿Qué es el espectro electromagnético? Para las personas que no conocen de física, es algo que rodea al planeta Tierra y que hace posible que ahorita ustedes me escuchen. Es lo que hace posible que la voz y viaje en ondas y tú me escuches sin ningún aparato. Ahorita tenemos aquí un mundo invisible de bandas. Ahorita está aquí FM, aquí está FM, la charrita del cuadrante, la XCW, etcétera, etcétera. Y tenemos aquí ahorita, pero no oímos nada. Pero de repente tenemos un aparatito que se llama un radio, y entonces tú sintonizas esta banda, la XCW, la charrita del cuadrante, FM, AM, y aquí están, pero no las vemos. Pero la banda la sintoniza y la puedes escuchar. Bueno, esto es gracias al espectro electromagnético. Si nos vamos a la luna, damas y caballeros, y si salimos de la atmósfera, ya no puedes oírme. ¿Por qué? Porque necesitas escafandras y los astronautas un equipo especial para que a través del radio podamos comunicarnos el uno con el otro saliendo de la atmósfera, porque no viaja fuera de la atmósfera, las ondas del sonido no viajan como viajan en la Tierra. Entonces, Satanás, ¿qué quiere decir que es el que está controlando los medios de comunicación? Los medios de comunicación están en manos del maligno. Y por eso podemos ver telenovelas, radios, mensajes, música, heavy metal, que usa grupos como Rolling Stones, que citaron al diablo 3 veces en su concierto último que acaban de dar, haciéndole un honor a Satanás. La iglesia que se acaba de fundar en Houston, donde levantan un chivo cabrío inmenso y reconocen vestidos de negro que son adoradores de Satanás. Entonces vivimos en un mundo completamente confundido. ¿Por qué? Porque hasta que se conozca la verdad, que Jesucristo es la verdad, se nos caen las vendas y vemos el mundo, vemos las naciones, vemos a los artistas, vemos la familia, vemos el matrimonio, vemos el sexo como lo ve Dios. Y podemos encontrarnos en el camino de la justicia, de la santidad y de la verdad. El libro de Daniel, en el capítulo 10, nos revela este mundo invisible de la lucha cósmica, de la cual los seres humanos no están conscientes, y aún los mismos cristianos, desgraciadamente, siguen inconscientes de la realidad de que lo que está pasando en tu casa y los ataques de tus hijos y los problemas de tormento que tienes en tu mente, y el estrés, y los temores que te impiden muchas veces proyectarte hacia el futuro, tienen un origen. Y las pastillas tranquilizantes no te lo van a quitar, el psiquiatra no te lo va a quitar, el psicólogo no te lo va a quitar. Son problemas que trascienden la mente y la psique y la comprensión humana de los diagnósticos que puedan cualquier persona de académica, como psicólogo, psiquiatra, tratar de diagnosticarte. Hay un mundo espiritual que nos está afectando, entendámoslo, nos está afectando aquí, esta es la guerra, aquí es el campo de batalla, nuestra mente, aquí se pelea todo, aquí está el bien y aquí está el mal, y tengo que tener control aquí de este aparatito, de este radio, de esta computadora, yo tengo que controlarla, no Satanás ni los demonios, yo tengo que tener ese control. Y solo lo puedo hacer mediante rendirme al Espíritu Santo. A través de la santidad. La santidad es la manera más feliz de vivir. Mi vida tiene que ser de integridad, tengo que caminar en integridad. No debo de mentir, debo de serle fiel a mi esposa, honrado en mi trabajo, darle a Dios lo que le corresponde a Dios, vivir una vida limpia, transparente. Y eso es lo que hace que yo pueda tener la capacidad de discernir, entender lo que Dios me está diciendo. Pero mientras tú sigas jugando con el pecado y sigas creyendo que puedes tener 2 clases de vida como cristiano, vas a seguir de mal en peor. Como la carabina de Ambrosio, ¿verdad? Vas a seguir de mal en peor, no vas a poder progresar en tu vida. Ya tienes 10 años, 15 años con tormentos, con problemas, con traumas, con complejos, con amarguras, con rencores, con estrés, no tienes paz, no te proyectas.

No avanzas en la vida, estás dando vueltas y vueltas y vueltas. ¿Por qué gritas? Pues voy al psicólogo, voy al psiquiatra. Son hombres que no saben qué es lo que pasa, no conocen el área espiritual. Y Cristo nos viene a revelar que es el área espiritual en la que debemos nosotros de enfocarnos. Porque las armas de nuestra milicia no son de este mundo, dice 2 Corintios capítulo 10. Son poderosas en el Señor para la destrucción de fortalezas, llevando cautivo todo pensamiento. Yo no quiero pensar en eso. Y de repente veo una mujer que yo no quiero pensar y estoy orando. ¿Y por qué vino este pensamiento tan feo y maligno? Yo no lo quise pensar. Dios no me lo mandó. ¿De dónde viene? Nos damos cuenta que los pensamientos, escuchen esto con mucho cuidado, los pensamientos están separados del cerebro. Los pensamientos están separados del cerebro. La conciencia no la produce el cerebro. El cerebro es como una computadora. Y el programa que le metí al cerebro no lo produjo la computadora. Alguien lo metió a la computadora. No apareció de repente. Entonces los pensamientos están separados del cerebro. Y cuando están separados del cerebro, nos damos cuenta que los pensamientos operan en el mundo espiritual, no en el mundo físico. No son como dicen muchos ateos, pues somos el resultado de la hemoglobina de la sangre, somos resultado de los procesos químicos del cerebro. Y oiga, espérame tantito, entonces usted cree que el proceso químico del cerebro produce los pensamientos. Los pensamientos van más allá del cerebro. El cerebro solamente es el órgano, pero no es el que los produce. Van más allá de esto. Yo no quiero pensar en esto y lo estoy pensando. ¿Por qué? Descubro que hay algo que está afectando fuera de mí, mi mente, y me quiere atormentar, me quiere ver cuánto puedo yo resistir para rendirme esos pensamientos y comenzar a controlar mi vida. Porque si tú te rindes a la pornografía, te rindes a los pensamientos sexuales, te rindes al adulterio, te rindes a cosas que son contrarias a Dios, comienzas a ser dominado por la persona que te está mandando eso. Y esa persona es tan real como tú y yo y se llama Lucifer. Luzbel, que se le cambió el nombre a Satanás, que significa adversario. Satán en el hebreo es adversario. Y diablo significa el que acusa, el que te atormenta, el que se va contra tu vida. Cuando le abres la puerta a la culebra, se mete la culebra a tu casa, a tus hijos, a tu trabajo, a tu vida, a destruir completamente lo que quiere Dios bendecirnos. Dice Daniel 10, que fue escrito hace 2600 años. Versículo 12 en adelante es donde nos quedamos. Daniel me dijo, entonces me dijo Daniel, este es el ángel, no temas. Siempre me ha llamado mucho la atención que desde el principio del Génesis hasta el Apocalipsis se repite y se repite y se repite Dios desde el cielo diciendo, no tengas miedo. El temor es la antítesis de la fe. El temor es completamente lo opuesto, diametralmente opuesto a la fe. Cuando una persona está, por ejemplo, ay Señor, ay Jesús, hermano, ore por mí. Doña Panchita, está usted viviendo en completa incredulidad. Porque la Biblia dice, por nada estén afanados. Dice en 2 Corintios capítulo 4, estamos en problemas, pero no desesperados. Con tribulaciones, pero no angustiados. Hay muy diferencia, la diferencia enorme entre, ok, todos tenemos preocupaciones, pero no permitas, aquí en tu mente tú puedes controlar que esas preocupaciones o que esos temores que están saltando se conviertan en angustia. No lo permitas. Tú tienes el poder para decirle, yo no sigo pensando en esto. Mi Dios es más grande que mis problemas. Y esto se va a solucionar tarde o temprano. Y Dios me va, Él me dice, no temas, yo estoy contigo. No temas porque yo te ayudo, yo te fortalezco. Soy tu Dios que nunca te dejaré y nunca te abandonaré. Y cuando comienzas a confesar eso con tu boca, esos demonios que te están atormentando con el temor, se van. Se van de tu vida, se van de nuestras vidas. Y comienza a darte cuenta que es real, que podemos tener victoria sobre nuestros pensamientos. Pero tenemos que resistirlos, dice la Biblia, resistir al diablo. Efesios 4, y él huirá de vosotros.
Eso es nuestro, no podemos corretear.

diablo, ni eso anda corteando al diablo, eso no nos manda Dios, nos manda a resistirlo nada más. Cristo lo único que hizo es, di a esas piedras que se conviertan en pan. Y recuerden esto, cuando Satanás ataca a Cristo en Mateo capítulo 4, en la tentación del desierto, acuérdense lo que le dijo Satanás, porque él no ha cambiado sus tácticas ni sus estrategias. Si eres hijo de Dios, di esas piedras que se conviertan en pan. Escúchame y síganme con mucho cuidado. Esto es una tremenda revelación del Señor. Antes de que Cristo fuera a la tentación, ¿dónde estuvo? En el río Jordán. Y el Padre confiesa ahí en el río Jordán y le dice, este es mi hijo, pero fíjense lo que dice Dios, bien amado, en el cual tengo mi complacencia, a él oír. Y cuando él va de ahí a ser tentado por Satanás, Satanás omite el amado. Si eres hijo de Dios, ¿por qué no le dijo? Si eres el hijo de Dios, bien amado, di estas piedras que conviertan en el pan. ¿Por qué Satanás quitó la palabra amado? Porque es precisamente su estrategia hacernos creer que Dios no nos ama. Si él te convence de que Dios no te ama, vas a apostatar. Vas a convertirte en enemigo de Dios. No, diario no está conmigo. No, no es cierto. Si Dios estuviera conmigo, me hubiera ayudado. No hubiera pasado estas cosas. En este momento, cuando tú estás confesando estas cosas, tú estás diciendo que no es cierto que te ama Dios. Y sabes una cosa, cada vez que tengas estos pensamientos, ve a la cruz. Ve la cruz siempre. Cuando tengas dudas de Dios te ama, nada más ve si no nos ama Dios. Que a tal grado nos amó Dios que Él no impidió que su Hijo muriera por mí y por ti. Dios está enamorado de nosotros. Dios está enamorado de ti y de mí. Nos ama profundamente. Y la manera más grande en la que Él nos los demostró fue muriendo por nosotros. Si Él muere por nosotros, ¿cómo puedo dudar de Él? ¿Cómo puedo atreverme a dudar de Él? Cuando dio su vida por mí en una cruz, ¿por qué dudo? Por mi falta de fe. Y es porque algo anda mal ya aquí en mi cabeza. Ya Satanás está ganando ya terreno en mis pensamientos. Y yo no debo permitir eso. Debo mantener mi fe, que es contrario al temor. Dice en 1 Juan capítulo 4, en el amor no hay temor. En el amor. ¿En cuál amor? En el amor de Dios. Si tú mantienes consciente en tu vida que Dios te ama, no hay temor, porque el perfecto amor echa fuera el temor. De donde el que teme no ha sido perfeccionado en el amor, porque el amor lleva tormento del alma. Todas las personas que viven con temores viven atormentadas, ¿no es cierto? Yo lo he experimentado. Todos somos seres humanos y siempre me he dado cuenta que cada vez que pierdo mi paz y que siento atormentado, es temor a algo. ¿Qué es el temor? Es una anticipación emocional, sentimental, de algo que va a suceder y que me va a hacer contrario. Es la anticipación de que algo malo me va a suceder cuando no ha sucedido todavía. Y si yo mantengo ese pensamiento de que algo malo, pues nunca me voy a casar, pues nunca te vas a casar, chole. Pues nunca me va a ir bien, pues nunca te va a ir bien. Pues de aquí no salgo, pues de ahí no sales. Si tú mantienes esos pensamientos y te comienzas a atormentar tú mismo, no sales de ahí. De perico perro no sales. ¿Por qué? Porque lo has aceptado y el temor ya se convirtió en tu vida. Ya lo aceptaste como una obsesión que se convierte en una depresión. Y la depresión, ya que estás deprimido, viene el Satanás al avío, al abao, al abim, bomba. Ahí estás bien. Ahí es donde te quería. No creas Dios, Dios no te ama, por eso yo me rebelé contra Dios, porque dudé de su amor. Daniel, no temas, versículo 2, no temas, no tengamos temor de nada ni de nadie, más que de Dios. Que nuestro temor sea Él, no los hombres, no las circunstancias, menos Satanás y los demonios. Dios es nuestro temor, y mientras Él sea nuestro temor, no tenemos temor de ninguna otra cosa, porque dos objetos no pueden ocupar el mismo espacio físicamente. Entonces, mientras en mi mente mantenga mi temor a Dios y mi santidad delante de Dios, no hay espacio

para ningún pensamiento de Satanás. No temas, porque desde el primer día que dispusiste tu corazón a entender y a humillarte en la presencia de tu Dios, fueron oídas tus palabras. Y a causa de tus palabras, yo he venido. Desde el primer día que dispusiste tu corazón a entender, desde hoy que tú le dices, Dios, quiero desde este momento, al escuchar este mensaje, hoy llegando a mi casa, quiero abrirte mi corazón y quiero decirte, Dios, quiero seguirte ya, quiero echar fuera mis temores, perdóname, vivo en incredulidad. Cuando tomamos una decisión, una determinación, ya estos cigarros, aquí los agarro. Yo me acuerdo que así fue como yo dejé de fumar hace muchos años. Fumé como 8 años, agarré la cajetilla cuando me convertí y al suelo, ahí se van a la basura, cochinada, esto yo no lo quiero, me estoy envenenando, va para allá. Tomé la determinación de no hacerlo. Ahora, yo no tenía la fuerza para evitar, porque es una adicción, ¿verdad? Como cualquier otra adicción. Si eres alcohólico, no tienes la fuerza para decir, rompo todas mis botellas y ya no voy a tomar. Pero algo pasa cuando tú tomas esa decisión, que en el momento en que yo tomé esa decisión, yo no quiero fumar, o yo ya no quiero orchar, agarro las letras pornográficas y las tiro al suelo, cuando Dios ve que tomamos esa determinación, ahí es donde entra su poder para sostenernos. Tenemos que dar el primer paso nosotros para poner en acción el poder de Dios. Dice en 1 Pedro capítulo 1, somos guardados por el poder de Dios mediante la fe. Cuando tú le crees a Dios y Él ve que tú actúas conforme a lo que Él te ha dicho en la Biblia, inmediatamente su poder, yo recuerdo que esa vez de los cigarros, pasaron 24 horas y como que vi, ¿verdad? Y pasaron 2 días, y fueron 2 o 3 días, y al tercer o cuarto día, yo supe que algo sobrenatural había pasado en mi vida. Me acuerdo también con el alcohol, porque no era borracho todos los días, pero era borracho social. No había viernes, sábado y domingo que no me pusiera hasta atrás. Era una forma de vida en mi juventud, ya cada fin de semana buscar una fiesta, una discoteca, para poder emborracharme, porque sin la borrachera no eres feliz. Y cuando me acuerdo que dije eso al Señor y tenía botellas de whisky y las saqué de mi casa, recuerdo que fui a una fiesta, como a los 4 o 5 días, un jueves. Oye, hay una fiesta mañana, y ya tenía como 1 mes o 2 meses de convertido. Pues sí, y entonces me dieron un whisky, me acuerdo muy bien. Y me acuerdo que me tomé así un traguito, y algo dentro de mí, algo me dijo, eres mi hijo bien amado. Di mi vida por ti. Tú tienes el poder ahora de eso que te están ofreciendo, decir, no lo quiero. Y de acuerdo que me metí a un baño, y ahí en el baño, junto al inodoro, me hinqué y le pedí perdón a Dios. Y desde entonces, le doy gracias a Dios que jamás me he vuelto a emborrachar. Desde el primer día que tú tomes la decisión, como un señor me dijo, ¿verdad? Pues es que yo soy adicto a la pornografía. Pues llegas a tu casa hoy mismo, si estás convencido que Dios es Dios, que resucitó de los muertos y que vive dentro de ti, y sacas todo. Y la próxima vez que veas un programa, vas a ver algo sobrenatural que te va a decir, no lo quiero, y le vas a voltear al canal. O cuando vayas a comprar un video, te vas a dar cuenta que algo te va a decir, no lo hagas, no lo hagas. Y mientras más le digas, no, no, no, no al pecado, algo sucede interiormente, es como un robot que se comienza a fortalecer y te comienzas a endurecer y comienzas a blindar contra el pecado. Y cuando viene la tentación, tienes el poder suficiente para decirle no, pero cuando no estás blindado interiormente, caes una vez y 2 veces y 3 veces. Y hermano, ore por mí, tú tienes que luchar con tus demonios y con tus pensamientos. Yo no puedo hacer nada por ti, es Dios el que te puede librar. Cuando tú tomas la determinación de caminar en santidad con Él. Cuando tú dispusiste tu corazón a entender y a humillarte en la presencia de tu Dios, fueron oídas tus palabras, y a causa de tus palabras yo he venido. Siempre que oramos, siempre que oramos, siempre que oramos, ponemos en acción a los ángeles. Siempre que oramos. Ellos están

Alrededor dice en Hebreos 1, capítulo 1 de Hebreos, que los ángeles son ministros de fuego de nosotros, los herederos de la salvación. Dice en uno de los salmos, oh ángeles del Señor que ejecutáis su palabra y sus decretos. El momento que Dios dice, vayan allá, los ángeles van allá. Nosotros no podemos mandar a los ángeles. Esto es importante, ¿eh? Porque yo he oído a muchos cristianos que, ángeles de Dios, vengan a rescatarme. Ángeles de Dios, espérame tantito, no son tus sirvientes. No te confundas, son siervos de Dios. Y ellos reciben las órdenes del patrón. Cuando tú estás sometido al patrón, entonces no confundamos esto. Entonces, cuando nosotros nos sometemos a Dios, Dios manda a sus ángeles inmediatamente a través de la oración. Padre, mi hijo se va a la carretera, hijo Panchito, te bendigo, Señor, guardo en la carretera. Y el momento que yo estoy orando, porque creo que tiene poder la oración, mi Panchito se sube al carro, se va a la carretera a Toluca, se va a México, pero se fue bendecido por mí, y yo le abrí una barrera impresionante en el mundo espiritual para que de aquí a México mi Panchito vaya una legión de ángeles cuidándolo de accidentes. Ese es el poder de Dios. Ya lo has descubierto tú. Cuando lo descubrimos, santos de Dios, ¿sabe una cosa? Vivimos de rodillas de veras. Todo lo que hace Dios lo hace a través de la oración, nada más de la oración. Cuando oigas de reuniones de oración, asiste corriendo, cancela todo a las reuniones de oración. Y cuando se juntan 10, 15, 20 personas a orar, imagínense la bomba atómica de hidrógeno espiritual que explota en los cielos y limpia los cielos y limpia tu familia y limpia tu trabajo y limpia tu vida y tus pensamientos y te fortalece espiritualmente porque le crees a Dios nada más. ¿Por qué no vas a la reunión de oración? Porque no le crees a Dios, es tan sencillo como eso. Y sin fe, es imposible agradar a Dios. El simple hecho que te presentes a orar, ¿qué le estás diciendo a Dios? Él te está viendo. Mi hijo, mi hija, creen que aquí hay poder. Te voy a compensar, te voy a respaldar, te voy a fortalecer. Porque es la fe la que mueve a Dios y a los ángeles de Dios. Entonces, estos ángeles de Dios responden a Daniel cuando él se hinca y dispone su corazón a servir a Dios. Y entonces algo pasa impresionante en el versículo 13 en adelante, que solamente estas cortinas del mundo espiritual nos las corre el Espíritu Santo y Dios nos permite ahorita asomarnos qué está pasando cuando nosotros aquí en la tierra, pobres, débiles, seres humanos, indefensos, frágiles, tontos, cabezones que somos, tercos que somos, y la paciencia y la misericordia de Dios nunca se le acaba, ¿qué pasa cuando nosotros comenzamos a disponer nuestro corazón, a orar a Dios, a tomar en cuenta a Dios, a creerle a Dios? Que comienza también el enemigo a tratar de impedir que si dispusiste tu casa para estudios bíblicos, comiencen a haber problemas para ver, escúchame, para ver cuánto lo resistes. Por eso Dios lo permite. Ay, hermano pastor, pues fíjese que dispuse mi casa hace 2 semanas para tener estudios bíblicos y mi hijo se enfermó y mi esposo se acostó y bla, bla, bla, bla, bla, bla. Oye, hermano, ¿y qué creía usted que está usted en Disneylandia? Entonces, ¿dispuso su corazón usted a abrir su casa para estudios bíblicos a pesar de viento y marea, sí o no? O a pesar de que si todo iba bien y si me aumentas mi sueldo, Señor, y me sigues bendiciendo, mi casa te la doy. ¿Así nada más con esas condiciones? ¿No sabes que la oposición está ayudando a forjar tu carácter? ¿No sabes que esa oposición y que tu hijo enferma está probando hasta dónde está tu fe? ¿Quieres tener estudios bíblicos en tu casa? Tienes que ser un matrimonio de oración. No son enchiladas potosinas. Es algo serio. Estamos en una lucha espiritual. Pero cuando tú resistes eso y vences eso así, me estás enfermando mi hijo. Ah, con que me lo estás enfermando, ¿verdad, diablito canijo, verdad? Ah, bueno, vamos a ver esto. Ah, con que mi trabajo, pues ahora más todavía. Y vamos a orar más fuerte.
Y cuando los príncipes de las tinieblas y las potestades superiores y los demonios que andan como moscas revoloteándonos buscando a quién acabarse, quién es débil en la fe, quién no es determinado ni tiene carácter para que lo que diga lo cumpla, se vienen como

ejército de abejas africanas contra tu vida. Pero cuando ven esa determinación, se van y se alejan y no regresan en mucho tiempo porque encuentran y dicen, como le dijo el Satanás a Dios con Job. El libro de Job es la más grande experiencia que un hombre pueda tener. Y es el más grande ejemplo de lo que hace la fe y la determinación. ¿Qué hizo Satanás cuando vino con Dios? Ah, pues mira, ese hombre, Job, le has puesto un cerco y no me le puedo acercar. Así es el capítulo 1 de Job. Dice Satanás, yo no me le puedo acercar porque lo has rodeado. Y ¿sabes una cosa? Satanás le dice a Dios, ¿sabes por qué él es un buen hombre y por qué te sirve? Porque lo has bendecido, porque está prosperando, porque tiene hijos, porque tiene ganado. Entonces, ¿así quién no? Así cualquiera. Y Dios, en su soberanía, para mostrarle a los mismos ángeles, porque dice en 1 de Pedro que somos espectáculo y que los ángeles se están asomando a ver qué hace Dios en las diferentes circunstancias. Los ángeles no son dioses. Los ángeles están aprendiendo a través de nosotros. A través de nosotros, del trato que Dios tiene con nosotros, los ángeles están aprendiendo. Entonces Dios le dice a Satanás, ¿sabes una cosa? Satanás le dice a Dios, quítale lo que tiene y yo te demuestro que aquí abajo en ese planeta no hay nadie que realmente te ame cuando tú no le das. Todos son una bola de convenencieros, le dijo Satanás a Dios. Por lo que les das y por los dones que tienen, ellos te buscan. Entonces Dios le dijo a Satanás, te voy a demostrar que estás completamente equivocado. Y Dios permite en su soberanía que primero Satanás ataque, escuchen esto, ¿qué es lo primero que Satanás ataca en el libro de Job? No sé si lo han notado ustedes. Lo primero que ataca a Satanás es el ganado, porque era lo que usaba Job para los sacrificios. Satanás ataca la sangre. Al atacar el ganado, ya Job no tenía con qué ofrecer sacrificios a Dios. Y siempre el enemigo viene a nuestras vidas a quitarnos la adoración. La adoración. Por eso me encanta cómo hoy en la mañana estos himnos que cantaron en el primer servicio, felicidades César, era precioso, todo lo que es adoración a Dios. Porque ahora me... Bueno, digo, está bien, digo, de vez en cuando no entretenerse y no hay nada de malo, ¿no? Pero no hay como... Es la razón por la cual hay un grupo australiano que Dios ha bendecido increíblemente, que mi esposa y yo, siempre que se puede, podemos ir a escucharlo, se llama Hillsong. Y este grupo, conocemos a Brian Houston, el que lo fundó, y a sus hijos, casados todos, ¿verdad? Su esposa, pura una familia de Dios. Y Brian Houston dice, ¿verdad? Todas las canciones de Hillsong, todas tienen que mencionar a Cristo y la obra de Cristo. Y mencionar a Dios. Y Dios los ha levantado internacionalmente. Y es, tú haces un concierto de ellos, caes de rodillas, llorando, adorando. Todo lo que es adoración nos quebranta. Porque entra a las fibras más íntimas de nuestra alma y nos muestra la condición que tenemos. Ahora yo me pregunto muchas veces, Señor, ¿y si no te adoramos, tú sigues siendo igual? ¿Nunca te has preguntado eso? Si no hubiera esta adoración, tú, porque tú no cambias, dice la Biblia. Tú no necesitas ni siquiera nuestra adoración. Entonces, ¿por qué quieres que te adoremos? ¿O que eres un Dios que necesitas ególatra, la adoración de los seres humanos? Para nada. Dios nos contesta, lo hago por ustedes, para que cuando tú me adores, descubras tus sentimientos, te quebrantes, porque yo habito con el contrito de corazón y humillado de espíritu. Lo hago por ti y por ti. No lo hacen por mí. Yo no necesito, yo puedo ser el mismo ayer, hoy, por los siglos. Lo hace porque nosotros somos los que nos beneficiamos cuando nosotros lo adoramos. Oye, Señor, ¿y si no te doy mis diezmos, te quedas pobre? Imagínense, subes el oro y subes la plata. ¿Por qué nos pide el diezmo? Para comenzar a desarraigarte de ese pecado que traemos desde nacimiento, que se llama avaricia. Entonces te comienzo a entrenar para que comiences a no amar lo que traes. Ahí está el dinero, ahí está el diezmo. Y comienzo a sacar de mi vida eso de que, ay, espérame, este es de 200, ¿no traes uno de 50, vieja?
Él no necesita eso, lo hace para comenzar a entrenarnos y que cada vez que crezcamos y cada vez que estemos más maduros, le demos más y más para que Él nos dé más. 2 Corintios capítulo 9, y poderoso es Dios para hacer que abunde siempre toda gracia en nuestras vidas, para que siempre tengamos todo lo suficiente para que abundemos para buenas obras. Poderoso es Dios para hacer que en tu vida y en mi vida, santo y santa de Dios, siempre tengas lo suficiente, porque mientras más das, Dios es poderoso para darte mucho más, porque a lo que le interesa a Dios es bendecir a su pueblo con lo que tú das a su obra. Y todo lo que hace Dios lo hace para nosotros, porque está enamorado de nosotros. Bendito Dios. Versículo 13, mas el príncipe del reino de Persia. ¿Quién es el príncipe del reino de Persia? No era un ser humano. Lo vamos a ver más adelante. Nos damos cuenta, ¿verdad? Que entonces hay principados, príncipes. ¿Quién sigue de un príncipe? ¿Por qué Cristo le llamó a Cristo príncipe de este mundo? Porque antes era el rey de este mundo. Y cayó cuando planeó el pinochetazo al cielo. Isaías 14, 12 al 14. Subiré. No puedes subir si no estás abajo. Entonces, él estaba abajo en el planeta Tierra. Dice en Ezequiel 28 que en el Edén estuvo ahí antes de que Adán y Eva estuvieran aquí en ese planeta. Este planeta estuvo ocupado por los ángeles antes que nosotros. Sí lo sabían, ¿verdad? No lo sabían, no, Chepo. Pues ya lo sabes. Este planeta fue completamente reestructurado para nosotros, pero ya los ángeles lo ocupaban. Vino un juicio tremendo. Versículo 1 del Génesis, versículo 2, y la tierra estaba desordenada, en estado caótico, en tinieblas y cubierta de agua, y Dios no creó la tierra cubierta de agua. ¿Cuándo se cubrió de agua la tierra? ¿Cuándo las tinieblas? ¿Qué? ¿Cuándo Dios creó todo? ¿Todo era tinieblas? No, Él es la luz. Las tinieblas entraron a su reino. Las tinieblas no son de Dios. Las tinieblas están asociadas con el pecado siempre, siempre, siempre, siempre. A las 12 del día, antes de morir Cristo, entre las 12 y las 3, se hicieron tinieblas porque el juicio de Dios estaba sobre su Hijo y Él no quería que nadie se interpusiera. Algo pasó misterioso en la cruz entre el Padre y el Hijo colgado en la cruz gritaba: Padre, perdónalos porque no sabes lo que hacen y por qué me desamparas. Porque era la hora de las tinieblas, era la hora que se le concedía a Satanás querer matar a su hijo para que se llevara el susto de su vida a los 3 días cuando lo resucitara de entre los muertos. Y así permite Dios muchas veces que haya tinieblas en nuestras vidas para que podamos entender qué es la luz. Tú no puedes conocer las tinieblas si no conoces la luz, ni la luz sin las tinieblas. ¿Cómo puedes conocer el amor de Dios si no conoces lo opuesto del amor de Dios? Por eso somos libres, para entender la misericordia y el amor de Dios. El príncipe de Persia, esto significa que en los tiempos de Daniel, hace 2600 años, Daniel estaba trabajando como ministro en un reino que ahora se llama Irán, la nación de Irán. En 1935 del siglo pasado, se cambió su nombre de Persia a Irán. Entonces, en la Biblia, Irán aparece con el nombre de Persia. Entonces, Daniel estaba en Irán, lo que es ahorita Irán, y Irán, o ese principado, era un ángel de Satanás que estaba cubriendo el imperio persa, otro cubrió el imperio babilónico, otro el imperio griego, otro el imperio romano, y así la Biblia nos corre las cortinas y nos muestra que Satanás tiene principados que se encargan de las naciones. ¿Y cómo lo podemos nosotros comprobar experimentalmente? Lo podemos comprobar fácilmente. Miren ustedes, cada vez que venimos nosotros de Estados Unidos y volamos a México, Estados Unidos, verde, verde, verde, verde, verde, verde, verde, por todos lados verde, y pasamos la frontera, seco, seco, seco, seco, seco, seco, seco, seco, seco, seco, seco, seco, seco, todo. Pobreza, idolatría, paganismo, etcétera, etcétera. Y de ninguna manera estoy yo comparando las naciones, simplemente hago la diferencia, ¿qué fue lo que causó esta diferencia?

iglesia. Y así te sigue si llegas a Guatemala, Centroamérica, Honduras, El Salvador, ¿verdad? Y a toda América. ¿Y por qué están, por qué todo el mundo quiere llegar a esa nación que es Estados Unidos? Ya no ahorita, porque ya está ahorita en decadencia esta nación. Pero ¿por qué todo el mundo? Nadie quiere irse a Cuba. Nadie se quiere ir a Rusia. Nadie se quiere ir a otras naciones. ¿Por qué? Porque es la nación que después de la Segunda Guerra Mundial ha sido la más bendecida por Dios, la mejor vestida, la más rica, militar, económica, socialmente, etcétera, etcétera. Durante casi 70 años Estados Unidos ha sido una nación increíblemente bendecida y todos hablan del sueño americano. ¿Cuál es el sueño americano? Cruzarme por el río Bravo, disfrazado de buzo, o a ver cómo le hago, y al llegar a esta nación, ya llegué a Disneylandia, llegué a Reino Aventura, ya estoy en el milenio, esto ya estando aquí, del otro lado, ya se resuelven todos mis problemas económicos y tengo más esperanzas que estando de este lado. ¿Y por qué de este lado no? ¿Y por qué del otro lado sí? Simplemente la diferencia la hace este libro. Impresionante. Estados Unidos en 1625 fue fundado con la Biblia. Los peregrinos, que se llaman los pioneros, que llegaron huyendo de la persecución de Europa y de Inglaterra, porque el Vaticano los condenó, que si tú eras protestante te mataban, se vinieron huyendo como los refugiados ahorita por la guerra civil de Siria, están invadiendo Europa. Así los cristianos se vinieron de peregrinos y colonizaron Estados Unidos con este libro. Y a todas las monedas les pusieron In God We Trust, en Dios confiamos, todas las monedas dicen eso. Tú vas a un jurado, a la corte, que es el máximo tribunal de justicia en Estados Unidos, y no te hacen jurar sobre el Corán, ni sobre el libro de los testigos de Jehová, ni sobre el Veda, ni sobre el Tripitaka, te hacen jurar sobre la Biblia. Desgraciadamente, todo esto está comenzando a ser erosionado por el libertinaje que hay en Estados Unidos y desgraciadamente por el último presidente que está ahorita, que es el que primer presidente en toda la historia que declaró esta nación no es cristiana. Es el primer presidente que ha dicho eso, que se ha atrevido a decir eso. El presidente que ha sacado a todo el ejército y está reduciendo las armas nucleares y los barcos y todo, y dejando a Estados Unidos para ocupar un escalón inferior al poder militar que tenía durante 70 años. ¿Y cómo fue colonizado Mexicalpan de las Tunas? Así como en esa tierra llegó la Biblia, de México para abajo llegó el mensaje que no era de la Biblia, sino el mensaje de las religiones nada más. De la religión. Llegó el pobre Bartolomé de las Casas, ¿verdad? Y todos los que llegaron. Y entonces, ¿qué fue lo que pasó? Mezclaron en México la religión con el paganismo de los aztecas. Esto se llama sincretismo. Sincretismo. La brujería con la religión. Y se hizo una mezcla donde cuando tú mezclas algo, descompones el origen o el elemento de lo cual está compuesto esto. Entonces, ¿qué fue lo que pasó? Hemos crecido en una Sudamérica de México hasta abajo, ¿verdad? Con demasiado paganismo, con demasiada idolatría, con demasiadas supersticiones, con demasiados temores, y hacemos un Dios de esto y un Dios de aquello y un Dios de esto y el otro, y Dios de los taxistas y Dios de los escaladores y Dios de aquello y Virgen de Zapopan y Virgen de los Lagos y Virgen de etcétera, etcétera. Y su nombre es María, por el amor de Dios. Y es una sola Virgen nada más, la Madre de Jesús. Y comienza la Biblia a entrar a México y comenzamos las vendas a caerse en nuestros ojos y comenzamos a ver la luz. Y esto nos hace más humildes todavía, porque nosotros pertenecemos y todos nosotros, la mayoría, fuimos y provenimos de hogares donde nuestros padres no conocieron. Mi padre era religioso.

provenimos de hogares donde nuestros padres no conocieron. Mi padre era religioso, religioso, religioso, sincero. Y amaba su religión, y hay muchos que aman su religión, pero por ignorancia de conocer la verdad. Y cuando morimos, jamás en la vida, ni mis hermanos ni mis hermanas, nadie en la familia, nunca, nunca, nunca yo leí la Biblia hasta los 25 años de edad. Nunca, jamás. Conocía la religión nada más. Y este es el mensaje. Todos nosotros y los que nos escuchan somos testigos de Dios.

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Hola, ¿qué tal, amigos y amigas? Ya estamos en vivo y en directo a través de tu radio Z1 Guayaquil, frecuencia 1400 AM. Hola, ¿qué tal? Saluditos muy cordiales. Soy su amigo, su hermano en Cristo, Emanuel Amar, con ustedes. Conectados ya en Chimborazo a través de las frecuencias 98.5, 98.9 FM, Radio Estéreo Alausiki, Kinkunawan. Buenos días, Tukinyukanchik, Ayukuna, Runakuna, Imanaya, Tijpakariskangi, Kunankai, Sumak, Sumak, Punya, Cotopaxi, Tungurahua y Mapico y Akungimari a través de 102.5 FM, Nueva Revelación, Kikinkunawan. Para nuestros grandes amigos y amigas en el mundo entero, estamos conectados a través de nuestras aplicaciones. También estamos en vivo a través del Facebook Live. Puedes enviar un mensajito de texto. Quiero saber dónde nos escuchan, desde dónde nos siguen a través de estas páginas. Puedes escribirme al 096-846-3752, 096-846-3752. 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Y Guayaquil, Lima, Pinorte, Sur, Este, Oeste, Céntrico de la Urbe, Porteña, Azipunya, Ayucuna, Runa, Cuna, Imanaya, Tijpacariscangui, Azazaquilla, de pronto, Azaculira, Ima, Culira, Ima, Cajpica, Cancunata, Cusichi, Cancunata, Azichi, Radio, Cuna, Tandanacunchi, Cunancay, Sumas, Sumas, Punyapi, desde las 10 de la mañana, manda miña, Aire, Picanchi, Ñaguaira, Picanchi, hasta las 13 horas, 1 de la tarde. Buen provecho, Mayancuna Kayrato, desayuno con Chirin. Yo supongo que yo con Chihuahua, quien Melchor Mullo dice: hermano Lamar, buenos días. Recién nosotros haciendo el desayuno. Qué bueno, lo importante agradecer a Dios porque Él nos provee de todas las bendiciones en todo momento, aún en los momentos difíciles de nuestras vidas. Dios permanece fiel. 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

Exactamente, 10 de la mañana con 54 minutos, 10 de la mañana con 54 minutos en el Ecuador continental. Una hora menos en la provincia insular de Galápagos. Maravillosos temas musicales estamos escuchando y llena de fe, porque son inspirados a la luz de la Biblia. Solo quiero recordarle en este momento, Dios nos guarda en todo momento. Queridos amigos y hermanos que nos escuchan este momento, quizás mientras suena esta reflexión cantada, ¿no? Algunos están atravesando una prueba que nadie conoce. Tal vez hay lágrimas que has escondido, una preocupación que llevas en silencio de pronto, una familia por la que estás orando, o una batalla que sientes que ya no puedes enfrentar. Pero hoy quiero recordarte algo tan importante, algo que puede cambiar tu manera de mirar las circunstancias. Amables oyentes, Dios no te ha abandonado. Dios sigue guardándote. La Biblia dice, recuerdo ese versículo clave que siempre leo todos los días. Está lo que dice el salmista David en Salmo 121, 7 y 8. ¿Te acuerdas? Jehová te guardará de todo mal. Él guardará tu alma. Jehová guardará tu salida y tu entrada desde ahora y para siempre. ¡Qué palabra tan poderosa!, ¿no? Él guardará tu alma. Amables oyentes, Dios no solamente está interesado en proteger lo que tienes. Él está interesado en proteger lo que eres delante de Él. Él puede permitir que atravesemos valles, pero nunca deja de caminar con nosotros. El salmista no dijo que nunca habría dificultades, ¿no? Dijo que Dios estaría presente en medio de ellas. Por eso, amables oyentes, si hoy estás pasando por un valle, no pienses que Dios se olvidó de ti. El valle no significa ausencia de Dios. Muchas veces, precisamente en el valle, ¿sí o no?, aprendemos a conocer al Dios que en las montañas solamente habíamos escuchado mencionar, por ejemplo, ¿no? Entonces, ¿de qué nos guarda Dios? A veces pensamos que Dios debe guardarnos evitando cada problema, pero Dios también nos guarda dándonos fuerzas para atravesarlo. ¿Te acuerdas? Un versículo clásico muy conocido. Si de pronto tienes una Biblia a su alcance, abre conmigo la Biblia, Isaías 43:2. Cuando pases por las aguas, yo estaré contigo. Y si por los ríos, no te anegarás. Cuando pases por el fuego, no te quemarás. Observa que Dios no dijo, ¿no? Nunca pasarás por las aguas. Dijo, cuando pases por las aguas, que dice, yo estaré contigo. ¡Tremendo! Eso significa que tu seguridad o mi seguridad no está en vivir una vida sin problemas. Tu seguridad y mi seguridad, amables oyentes, está en saber quién camina con nosotros cuando llegan los problemas. Amables oyentes, puedes perder muchas cosas, pero mientras tengas a Cristo todavía tienes esperanza. Pero hay algo más profundo. Quizás estás escuchando esta reflexión y hace mucho tiempo te alejaste de Jesús. Antes orabas, antes buscabas su presencia, antes llorabas cuando escuchabas una palabra de Dios, antes tenías hambre de su palabra. Pero poco a poco te fuiste enfriando. Las ocupaciones, las heridas, las decepciones, los problemas o incluso el pecado comenzaron a ocupar el lugar que antes pertenecía a Dios. Amable oyente, y hoy quiero decirte algo de todo corazón. Jesús todavía te está llamando. No importa cuánto tiempo hayas estado lejos, no importa cuántas veces hayas fallado, no importa cuán profundo sea el lugar donde hayas caído, la gracia de Dios todavía puede alcanzarte. ¿Te acuerdas? Un versículo muy conocido que narra el apóstol amado de Jesús, ese apóstol que siempre recostaba su cabeza
en el hombro de su maestro, narra lo que dijo su maestro, el apóstol Juan: mis ovejas oyen mi voz, y yo las conozco, y me siguen, y yo les doy vida eterna. Tal vez hoy no necesitas otra cosa material, ¿no? Tal vez necesitas volver a escuchar la voz de tu pastor.

Que puedes tener dinero y sigues vacío. Puedes tener una casa y no tener paz. Puedes estar rodeado de personas y sentirte completamente solo. Pero cuando Cristo vuelve a ocupar el centro del corazón, amable oyente, algo comienza a cambiar. Vuelve a Cristo, vuelve a Jesús. La historia del hijo pródigo, por ejemplo, nos enseña algo maravilloso. Aquel hijo que se alejó de la casa de su padre, ¿te acuerdas de esa historia? Desperdició su herencia y terminó en una condición terrible. Pero llegó un momento en que, ¿qué dice la Biblia? Volviendo en sí, decidió regresar. Amables oyentes, cuando regresó, el padre no salió para humillarlo. Usted sabe muy bien esa historia, salió para recibirlo. Así es el corazón de nuestro Padre Celestial. Quizás tú dices, después de todo lo que hice, ¿Dios todavía me puede recibir? Sí. La respuesta es sí, amable oyente, amigo o amiga. Vuelve hoy mismo a Jesús. No esperes estar perfecto para acercarte a Él. Acércate a Él para que Él transforme tu vida. Hay un versículo muy clásico. Primera de Juan 1:9, ¿qué dice? La Biblia dice, amable oyente, amigo o amiga, si confesamos nuestros pecados, Él es fiel y justo para perdonar nuestros pecados y limpiarnos de toda maldad. Amable oyente, la puerta de la misericordia de Dios todavía está abierta. Hoy Dios te está guardando, claro. Quizás Dios te guardó de algo que nunca llegaste a conocer. Quizás aquella puerta que se cerró fue protección. Quizás aquella relación que terminó evitó una herida mayor. Quizás aquella respuesta que tardó te enseñó a depender de Él. Y quizás aquella prueba que pensaste que te destruiría terminó acercándote nuevamente a los pies de Cristo. Por eso, no solamente le digamos, Señor, guárdame de los problemas. Digámosle este día, el día lunes, digámosle, Señor, guárdame de apartarme de ti, porque de nada sirve. Porque de nada sirve que Dios nos guarde el camino si nosotros perdemos nuestra comunión con Él. De nada sirve tener muchas bendiciones, amables oyentes, si perdemos al Dios que nos bendice. Lo más importante no es que Dios nos dé cosas. Lo más importante es que nunca perdamos su presencia. Hoy quiero darte una palabra para ti, amigo, que escuchas esta radio. Jesús te está llamando nuevamente. Si te alejaste, levántate. Si pecaste, arrepiéntete. Si estás herido, corre a Cristo. Si estás cansado, descansa en Él. Si perdiste la esperanza, mira nuevamente a la cruz. Porque la cruz sigue hablando y sigue diciendo, hay perdón, hay misericordia, hay una nueva oportunidad. Hoy puede ser el día en que vuelvas a casa. Hoy puede ser ese momento. No endurezcas tu corazón. No sigas huyendo de aquel que te está buscando. Vuelve a Jesús. Porque el mismo Dios que te ha guardado hasta este día quiere también guardar tu alma para la eternidad. Y recuerda esta promesa, amables oyentes. Está en Salmos 23:6. ¿Te acuerdas de este versículo? ¿Qué dice la Biblia? Ciertamente el bien y la misericordia me seguirán todos los días de mi vida. Que nunca olvidemos esto, amable oyente. Dios nos guarda en el camino, nos sostiene en la prueba, nos levanta cuando caemos y nos llama nuevamente a sus brazos. Hoy, donde quiera que estés,
Dile desde lo más profundo de tu corazón: Jesús, aquí estoy. Me he alejado, pero quiero volver. Guarda mi vida, guarda mi corazón y no permitas que me aparte de ti. Querido oyente, no importa cuán lejos hayas llegado, da un paso hacia Jesús este día. Él sigue siendo el camino. Él sigue siendo la verdad y la vida. Él está tocando la puerta de tu corazón. Y ahí tu cuna, mamita cuna. Yukanchig, Dios pañao, papi, huchachisca, caspapis. Yukanchig, Jesús mantiene eso.

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0: Saludos muy cordiales, muchísimas gracias por su amable y fina sintonía en esta maravillosa mañana. Son exactamente 11 de la mañana con 37 minutos, 11 de la mañana con 37 minutos. Kunakai Punya, Imapi, saludazo en Tucuñucanchi, Radio Uyajuna, frecuencias 1400 AM, Kai Guayaquil, Radio Estéreo Alausí FM, Nueva Revelación FM, Tungurahua, Cotopaxi, Pipaikunapi, Ña, Uyakushkakuna, Cancunata, saludanchi. Gracias, dice hermana Mélida Paguay, a full volumen acá en la ciudad de flores y de frutas.
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0: Bueno, que hay, a ver, otro mensaje, ¿no?
1: Camantas,
0: Yucanchi, Huauqui, Manuel. Manuel Tomaré Manín, Huauqui Lamar, saludos muy cordiales, Chimborazo Manta, Uyacunchi, a través de Radio Estéreo Alausí 98.9, sector de Pulucate Centro. Saludos cordiales, Tucu y familia Tomaremas, familia Guamán, San Alfonso, a ver qué dice, no, perdón, San Antonio, sí, San Antonio. Chaupi San Antonio, así es, ¿no? Muchísimas gracias a través de la 98.9 FM. Chimborazo. Nancy Carrillo dice, hermano Lamar, saludos desde Guamote. Muchísimas gracias a través de la 98.9 FM. Cristina Morocho dice, hermano Lamar, saludamos acá en el sector de Secao. Estamos en Changrita, pero escuchando en mi radio, dice, gracias. La fotito que ha enviado, la constancia, Chagritapi Cajpi, Cancunata Cumpañanchi, Cancunapa Radio Cuna Z1, Guayaquil, Quichua, Runa Cuna y Yucuna, provincia de Chimborazo Manta, Chamus Cuna, Caicosta, Lado Pi, Uyana Radio, Chimborazo Pica a través de Radio Estéreo Alausí FM, Tauyacungichi, Yosolupagi, Tukiñucanchi, Gai, Yucuna, Runa Cuna. Gracias para Juanito Copa, dice hermano Lamar, saludos muy cordiales, escuchamos acá en la ciudad de Ambato. A full volumen en Ambato, dice, gracias Juanito, a través de la 102.5 FM. Otro mensajito dice, mi nombre es Erika, Erika Guamán, escucho acá en la entrada de San Bernardo, a través de Radio Estéreo Alausí. Otro mensajito que está llegando al 096-846-3752, dice, hermano Lamar, saludos muy cordiales, mi nombre es Josefa, Josefita M ha puesto, ¿ah? Por favor, si nos podría poner una alabanza de salmista, ¿quién? Ah, ya, Francisco Acitimbay, listo, ya vamos a complacer a nuestros amables oyentes en Chimborazo, a través de Radio Estéreo Alausí. Otro mensajito, dice hermano Lamar, saludos muy cordiales, estamos a full volumen en la 102.5 FM, en Ambato, la familia Pavón, Minagua, listo, te complacemos en este día, gracias, son exactamente 11 con 40 minutos.

Muchísimas gracias también a nuestros seguidores, electos seguidores, a través de la página de Facebook Live. Un abrazo, hermana Normita Vaya. Saludos muy cordiales, hermana Normita Ajipunya. Nos dice, buenos días, hermano. Dios te bendiga. Bendiciones. Gracias, Normita. Hermano Juan Mazacela, un abrazo al norte de Guayaquil. Juancito Mazacela, saludos para toda su bella familia y la misión cristiana evangélica, las buenas nuevas del Ecuador. Petronita Magi, Ajipunya Panico. Hermana Cecimar de Reyes. Amiga, saludos. Vecino Cantón Naranjito. Un abrazo para Washington Reyes Valencia y sus dos maravillosos hijos, Emanuel y mi tocayo, ¿no? Danielito, saludos. Sierva del Señor, hermana María Rosa Sitimbay Guamán. Mujeres que sirven al Señor en todo tiempo. Un abrazo. Pastora Martita Tambo Morales. Bendito Dios, bendiciacho, Pastora Martita. Sur de la ciudad de Guayaquil, Pastor Carlitos Vaya. Al sur de la urbe, gracias. Hermano Emanuel Anilema, mi tocayo, gerente general de Radio Nueva Revelación FM. Saludos muy cordiales. A ver qué dice Manuelito Chuipi. Chuiki. Manuelito Chuiki. Saludos cordiales. Ambato dice, conectados con la 102.5 FM. Gracias. María Otilia Mesa. Saludos cordiales. Oyente estrella. María Graciela Claudio Chicaiza. Saludos cordiales. Dios bendice a Chun. Amén. Jesús es el Señor, dice. Gracias, muchísimas gracias. Gracias por compartir también esta bendición. Y está sonando solista Asi Timbay en esta maravillosa mañana. Hoy es lunes. Hoy es 14 de septiembre. ¿Cómo avanza el tiempo?

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Exactamente. Hola, ahí estamos. Exactamente, ya tenemos 12 del mediodía con 2 minutos. Buenas tardes, que el Señor me lo bendiga. Gracias por la conexión en esta maravillosa tarde. Ya estamos, ya 12 del mediodía con 2 minutos y nosotros pensando en la mañana aún, ¿no? Un abrazo, Dios bendice a Jun. Full sintonía a través de 102.5 FM. Saludos muy cordiales en Ambato, la tierra de flores y de frutas. Un abrazo, hermana Erlinda Chicaiza, y ahíto Dios bendice a Jun. Hermana Graciela Claudio, saludos en la maquila de línea perfecta. Así dice, en la maquila, la línea perfecta, o será en la máquina, pero bueno, así está escrito. Pero bueno, un abrazo, Dios me lo bendiga a nuestros amables oyentes en Ambato, la tierra de flores y de frutas, a través de la 102.5 FM, Nueva Revelación, Kikinkunawan, a través de la 98.5 FM, Tu Voz Cristiana Estéreo. Alausí dice, hermano, muy buenos días, bendiciones en su ministerio, saludos cordiales desde Puerto Hondo, Guayaquil. Saludos muy cordiales desde Puerto Hondo, Guayaquil. Seguro, segurito, está allí saboreando ricas, deliciosas fritadas, ¿no es cierto? La familia Ortiz, si no me equivoco. Saludos muy cordiales. Gracias por el mensaje acá en Guayaquil. De pronto está de pasada, de pronto está de pronto asuntos de negocios. Pero bueno, gracias por sintonizarnos a través de la frecuencia 1400 AM. Y ahí está Dios, bendice a Chun, Yukanchigai, Yukuna, Runakuna, Kichua, Simita, Intindi, Kunata, Saludanchi, familia Ortiz en Puerto Hondo. Otro mensajito dice, hermano Lamar. Perdón, estoy un poco afónico. Luis Tenesaca dice, hermano Lamar, saludos al norte de Guayaquil, hermano Luchito Tenesaca, sector de Guamote, norte de la ciudad de Guayaquil, ¿no? Esto es acá en el puerto principal. También hay una parte, hay un sector que se llama Guamote, en especial en el sector de Pascuales. Les enviamos saluditos, gracias, un abrazo, dice. Por favor, ponga una alabanza de quién. Ah, ya dice. Ya, cambiaré mi tristeza. Listo. Otro mensajito que llega, dice, hermano Lamar, saludos muy cordiales. Escuchamos a full volumen en el sur de la ciudad de Guayaquil. Para Yanni y también para quién. Para Roxana Tenelema. Gracias. Un abrazo. Dios bendice a Chun. José Luis Guamán dice, hermano Lamar, acá en Columbe, en 98.9 FM, a full volumen, gracias. Dios bendice a Chun, Tukuñucanchi, Runacuna, Ayucuna. A ver, por acá hay otro mensajito que está llegando. Dice, hermano Lamar, y ahí está, Dios bendice a Chun, que el Señor me lo bendiga, dice. Lorenzo Wilcarema, saludos desde Chimborazo, ¿no? Gracias, hermana Tránsito Huaminga, dice, buenos días, saludos cordiales, hermana Tránsito, saludos muy cordiales, gracias por su maravillosa y fina sintonía total. Otro mensajito también que está llegando, Normita Valla, y ahí te Dios bendice a Chun, Normita Valla, ¿cómo estamos? Dios bendice a Chun, Tukiñucanchi, Radio Uyascuna, Calle Guayaquil, frecuencia 1400. Hermano Juan Mazacela, saludos muy cordiales, hermano Juancito, Cambactuco y familias, y también Misión Cristiana Evangélica, las buenas nuevas del Ecuador, Tuco y familias, Cunata, saludanchi, familia, Misión, buenas nuevas, un abrazo. No se olviden en este fin de

Olviden, en este fin de mes hay un programa muy especial que están organizando la Misión Cristiana Evangélica Las Buenas Nuevas del Ecuador, nada menos que el cumpleaños de nuestro querido pastor Carlitos Valla. Escuchemos.

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Exactamente, 12:26, 12:26. Vivimos en tiempos muy cruciales, tiempos peligrosos. Pero la Biblia nos enseña a esforzar, a meditar, no solamente meditar, sino más bien caminar en la fe, en la palabra del Señor. Yo tengo un versículo muy conocido, Josué 1:9, que nos dice: esfuérzate y sé valiente. No temas ni desmayes, porque Jehová tu Dios estará contigo donde quiera que vayas. 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Tremendo, ¿no? Dice: no temas, porque yo estoy contigo. No desmayes, porque yo soy tu Dios. Ama manchai chanin, ¿no? 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Otro versículo que me encanta de repasar todos los días es un versículo clásico. Salmos 46:1. Dios es nuestro refugio. ¿Te acuerdas de ese versículo? Dios es nuestro amparo, nuestra fortaleza, nuestra ayuda en dificultades. 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De pronto kushki yakyakakpi, de pronto imas apuros ima pikakpipis ñukanchik ninakashkanchik kay versículo. Muy conocido, ñuka yuyarini, Filipenses 4:13, pinin. Todo lo puedo en Cristo que me fortalece. 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Jesucristo pi confias para Ranginin. Bueno, en el tiempo que estamos, en el camino de la vida, vamos a tener siempre dificultades, siempre vamos a tener obstáculos. Y muchas veces Dios nos permite para nosotros aprender y madurar a caminar bajo la provisión de Dios. Muchas veces cuando estamos en tiempos de angustia, en tiempos de soledad, de pronto a esto le llamamos llamamos desiertos de la vida, ¿no? Que cada persona que experimentamos esta vida que el Señor nos ha dado, estamos pasando de pronto. Pero recuerde, Dios, Él está con nosotros. Él no nos ha abandonado. Él está con nosotros en todo momento. Yuaringichu suma versículo. Salmos 23:4 Tayuaringichu. Aunque ande en valle de sombra de muerte, ¿qué dice? No temeré mal alguno, porque tú estás conmigo. Es una palabra poderosa que nos alimenta nuestra fe, amables oyentes. De pronto, por negocios, por trabajo, tenemos que viajar de pronto costa, sierra, oriente y muchas veces a otras naciones. Pero siempre llevemos este versículo en nuestros corazones. Anote allí, Salmos 23:4. Te lo repito. Puedes repetir en todo momento. No solamente repetir, sino más bien vivir en la vida. Aunque ande en valle de sombra de muerte, no temeré mal alguno, porque tú estás conmigo. En los momentos duros de la vida, no hay otra opción de levantar nuestros ojos a nuestro Maestro, a nuestro Dios Todopoderoso. Como decía el salmista David en un versículo muy conocido que está en Salmo 121:1, ¿no es cierto? Donde él dice: mi socorro viene de Dios. ¿Qué dice? Alzaré mis ojos a los montes. ¿De dónde vendrá mi socorro? Y David dice: mi socorro viene de Jehová.
Amables oyentes, no tengan miedo. En tiempos de dificultad, Dios es nuestra fortaleza. Aunque el camino no se vea, Jesús es nuestro camino. Mantengamos la fe en nuestras convicciones, en Cristo Jesús, porque Dios nunca nos abandonará. Él siempre estará con nosotros. Todo lo que hoy estamos viviendo en nuestro país y en el mundo entero ya estaba escrito desde hace 2000 años atrás, todos los acontecimientos. Pero bendito sea el nombre de Dios. Él nos cuidará, nos protegerá a sus hijos. Amables oyentes, es un día, es un lunes, inicio de semana para reflexionar. ¿Cómo estamos? ¿Estamos listos para la muerte, por ejemplo? De pronto, en algún momento, la muerte nos puede tocar la puerta. ¿Estamos listos? ¿Ah, estamos preparados? Estamos muchas veces tan afanados, preocupados de hacer más dinerito, más posesiones acá en la tierra. Y la Biblia dice que son temporales. Es bueno trabajar. Es buenísimo. Y de hecho el Señor nos ha dado a conocer en su palabra que nosotros como esposos, como hombres de casa, debemos llevar los alimentos con sudor de frente, trabajando con sudor de frente. Y hay que hacerlo todos los días. Y de hecho la Biblia dice que no quiere trabajar, entonces que no coma. Tremendo la Biblia, ¿no? Pero amables oyentes, el pedido de Dios para sus hijos, para la iglesia, es que no miremos, no pongamos la mirada en las bendiciones que el Señor nos provee. No miremos a las bendiciones, más bien miremos al Dios verdadero, quien nos provee de todas las añadiduras. Cuando hay esa disposición en el corazón del hombre, aunque tenga o tengamos propiedades, siempre su corazón y su mirada será en el Señor y para agradecerle de gratitud, si es posible, todos los días, las 24 horas. Siempre, aún con sus bienes, servirás al Señor. De pronto no eres misionero, de pronto no eres evangelista, de pronto no eres un predicador, de pronto no eres un músico, pero con ayudar, con esas ofrendas que das de todo corazón, usted está participando en el reino de Dios. Y la mejor inversión está en el reino de Dios. Amables oyentes, es tiempo para reflexionar. De hecho, la Biblia dice que la fe viene por el oír, y el oír la palabra de Dios. Honremos al Señor en todo momento, en todo tiempo, en las buenas y en las malas. Hay que honrar al Señor, ¿sí o no, doctor Audio? Gracias, doctor Audio, el hermano, amigo que ya está acá con nosotros casi 6 años haciendo los controles. Fielmente, ¿no? En las buenas y en las malas. Cuando hay, cuando no hay. Como cuando nosotros los esposos prometimos al Señor, ¿no es cierto? Cuando estuvimos ya recibiendo la bendición a nuestra esposa. De pronto, la esposa a su esposo prometimos de ser fiel en todo momento, en abundancia y también en la escasez. En los momentos de dolor, en los momentos de bienestar de la salud, ¿no es cierto? En alegrías, en tiempos de alegrías, en tiempos de tristeza. En el altar sellamos una promesa, ¿no es cierto? Nosotros los casados y las casadas. Y en la viña del Señor y en el camino del Evangelio hacia la eternidad es de la misma forma. Desde el primer momento, cuando aceptamos a Cristo como nuestro único y su

suficiente salvador, hicimos un pacto, un compromiso, una responsabilidad de seguir no a un Dios falso, a un Dios verdadero, reconociendo públicamente que Él es nuestro Dios, encima de los dioses de esta tierra, Jesucristo, como nuestro único y suficiente Salvador. Hicimos un compromiso, pero muchas veces, por distracciones, por los afanes de la vida, hemos dado la espalda a Dios. Y las consecuencias, ¿qué ha sido? Hemos recibido la muerte. Tal vez no tan pronto muerte física, pero espiritualmente muchas veces estamos acabados, estamos distraídos, perdidos. El amor se ha enfriado hacia Dios. Tremendo cosa está pasando en nuestro entorno del pueblo cristiano evangélico. Hermanos y hermanas, amigos y amigas, reflexionemos. Seguir a Cristo no es estar dentro de una religión o dentro de una denominación, estar dentro de una congregación elegante o estar afiliado fielmente a una institución, a una organización, a un concilio. No, no, porque nada de eso nos va a salvar. Cuando un día estemos en la presencia de Jesucristo, Él no va a preguntar si cuántas cosas hemos hecho acá en la tierra, conciertos, campañas, congresos, festivales. Nada, nada que ver, hermanos. ¿Sabes lo que va a preguntar el Señor? Primeramente a mí. Me va a decir, ¿no? ¿Dónde está mi familia? ¿Dónde está la esposa? ¿Dónde están mis hijos? ¿Dónde están mis nietos y nietas? ¿Dónde está la generación? ¿Qué has hecho con...? La Biblia dice que los hijos son herencia de Jehová. ¿Qué hemos hecho con ellos? Porque la primera empresa que el Señor nos ha dado es la familia. Y de hecho la Biblia dice que nuestros hijos es herencia de Jehová. ¿Qué estamos haciendo con ellos? Para algunos, tener hijos muchas veces se ha vuelto como una carga, como una pesada carga. Más bien, se han dedicado al comercio nada más, y los hijos abandonados. Duros momentos de la vida. Hay crisis familiar. Hermanos, hermanas, amigos y amigas, tiempo de levantarnos nuestra mirada al Señor y regresar a los brazos de Cristo. No hay tiempo que perder.

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1: Exactamente, 13:00 en el Ecuador continental. Muchísimas gracias, un abrazo a nuestros grandes oyentes de Radio Z1 Guayaquil, Estéreo Alausí, Chimborazo, Tukiñucanchi, Ayucuna Runacuna, 102.5 FM, Nueva Revelación, Kikinkunawan. Cuatro emisoras unidas desde las 10 de la mañana hasta las 13:00 en punto. No competimos, edificamos con la palabra de Dios y la buena música. Antes de despedir, puedo, claro que sí, todavía puedo, gracias a nuestro productor. Vamos a enviar los saluditos a nuestros contactos. Muchísimas gracias. Gracias, Mélida Palacios. Dice, mano a la mano, saludos cordiales para mi prima Mélida también. Se llama, ¿no? Paguay se llama, ¿no? Ok, gracias. Dice, acá en la ciudad de Ambato, dice, todos los días escuchamos de lunes a viernes su programa Las Viejitas, pero... Ok, gracias, nos ha puesto unos puntos suspensivos, ¿no? Un abrazo, Dios me lo bendiga.

Gracias a cada uno de ustedes, amables oyentes en Ambato, a través de la 102.5 FM, Nueva Revelación. Otro mensajito dice: hermano Lamar, saludos muy cordiales, mi nombre es Antonio Guapi, estoy escuchando acá en el sector de Quichuar Bajo. Se escucha muy bien, dice, 98.9 FM, muchísimas gracias a nuestros amables oyentes en Chimborazo. Mi nombre es Josefa Naula, dice: hermano Lamar, saludos muy cordiales, casi llegando a Colombia, escuchando en mi carrito Radio Estéreo Alausí. Muchísimas gracias a nuestros amables oyentes en Chimborazo. Gracias, a ver otro mensajito, dice: hermano Lamar, saludos, mi nombre es Etelvina Cepeda, así es, ¿no? Etelvina Cepeda, hermano, acá en Alausí, estamos de pasada con la familia y escuchamos, dice, esas maravillosas melodías del ayer. Otro mensajito por acá dice: ustedes son únicos y diferentes, se nota la diferencia y qué bonita programación. Gracias a nuestros amables oyentes en el sector de Mercedes Cadena, esto es en Guamote, ¿no? A través de la 98.9 FM. Dice otra mensajita, dice: hermano Lamar, saludos muy cordiales. Yo soy fiel oyente de su programa. Quiero conocer, dice. No habría ningún problema. Si Dios mediante, en los carnavales estaremos por allí, en Chimborazo, en la casa de Radio Z1, estaremos en San Rafael Altos. Sí, así es, ¿no? En nuestro páramo querido, muy pronto. Así que, queridos hermanos y hermanas, muchas gracias por sus mensajes desde Chimborazo. Familia Ortiz, saludos. Cintia Ortiz desde Guamote Centro dice: acá somos fieles oyentes. Muchísimas gracias a Cintia Ortiz. Para Moisés, Anilema dice: hermano Lamar, saludos muy cordiales. Acá en Guamote, en el cincuentazo más surtido de Guamote, dice, ¿ah? Qué bueno, muchísimas gracias a nuestros amables oyentes en Chimborazo a través de Radio Estéreo Alausí. Gracias para José, Marcatoma dice: hermano Lamar, desde Guamote, desde la gasolinera, así es, ¿no? Gracias, un abrazo, Dios bendice a Chun. Luis, ya me estoy quedando afónico. Luis García dice: hermano Lamar, saludos muy cordiales, escuchamos acá en Pueblito Mágico, Alausí, saludos muy cordiales para toda la familia Guamán, familia García. Gracias María Laura Tuabanda, saludos muy cordiales, gracias por su maravilloso y fina sintonía. Javi Vendoval, saludos muy cordiales, Dios bendice a Chumwauki Javier, Cambajo Armisita, Cambajo Abacuna. Ministerio Folclórico Raíces de Vida, saludos muy cordiales, un abrazo, estimado hermano, en el norte de Guayaquil. Hermana Resurrección Cepeda, saludos cordiales, hermana Resurrección Cepeda. Hermano Luchito Cepeda, Aji Chisi Wauki, saluditos muy cordiales. Yayito Dios, bendiciachun. Hermano Tránsito Guaminga dice: buenas tardes, saludos cordiales, gracias, Tránsito Guamán, que el Señor me lo bendiga. A ver, por acá hay otro mensajito que está llegando. Vamos a saludar antes de despedir. Ya. Luis Guamán dice: hermano Lamar, saludamos desde Troje Belén, a full volumen, dice, gracias. Nuestros grandes oyentes en Troje Belén están escuchando Radio Estéreo Alausí 98.9. Otro mensajito dice, por acá está llegando otro mensajito, vamos a leer rápido a través de 096-846-3752. Saludos, dice, en Mulanleo, a todos los que escuchan esta emisora atentamente, Fabián Mazabamba, desde Rincón de Ambato. Una alabanza de manito de Dios. Gracias. Dios me lo bendiga. Dice, saludos, por favor, dice, a full volumen acá en Ambato, la tierra de flores y de frutas. Muchísimas gracias. Si Dios mediante, si el Señor nos ha venido, si no ha venido, perdón.
Estaremos mañana, mañana, mañana. ¿Desde qué horas? Estaremos mañana desde las 10 de la mañana. No se olviden. Tienes una cita con tus emisoras favoritas. Guayas Z1 Internacional en Chimborazo 98.5, 98.9 FM, Radio Estéreo Alausí, las 24 horas conectados con buena música, palabra de Dios, saludos también ahora, programaciones deportivas, noticias, entrevistas, comentarios de la más selecta información de las 24 horas que sucede en nuestro país y en el mundo entero a través de Radio Estéreo Alausí.

las hermanas Erlinda Chicaiza y Graciela Claudio en la maquila Línea Perfecta. Queridas hermanas, un abrazo a la distancia. Gracias por su sintonía. Si Dios mediante, nos vemos mañana. Nos topamos en el mismo dial de sus corazoncitos, de sus chunguitos, 102.5 FM, Nueva Revelación. ¿No es cierto? En Chimborazo Estéreo Alausí, acá en la costa, Radio Z1 1400 AM. Muchísimas gracias, hermanas, amigos y amigas que se unen con nosotros todos los días, ¿no? Gracias por su preferencia. Bueno, estamos despidiendo. Si Dios mediante, regresaremos mañana. Vamos a dejar con este lindo tema que nos han solicitado desde la provincia de Chimborazo. Dice, hermano Lamar, saludos. Mi nombre es Jorge. Jorge P. Dice, será Jorge Pucuna, será Jorge. Bueno, un abrazo. Nos despedimos con esta maravillosa melodía que nos han solicitado desde Chimborazo. Coro Emanuel Lucate.

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1: Una y 41 minutos.
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1: Una y 45 minutos.
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1: Una y 38 minutos.
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5: Hoy continúo respondiendo a la pregunta del joven que he venido atendiendo durante 2 días consecutivos. La pregunta de hoy es muy sencilla, en pocas palabras la he sintetizado así: ¿con quién me caso? Me dice este joven: tengo deseos de casarme, pero no encuentro esa mujer que busco. Y cada día que pasa, creo que la gente es más mala. Joven, usted está confundiendo las cosas. El hecho de que usted está algo amargado porque no encuentra una mujer con quien casarse, no quiere decir que por eso la gente sea tan mala. A veces, cuando uno está frustrado, se desespera y comienza a pensar que todo el mundo es maligno y que la culpa de sus problemas están allí afuera, que es culpa de otro. Joven, no. Usted no se amargue. En primer lugar, Dios le ama. Le he dicho en los 2 días pasados que usted debe recibir a Cristo en el corazón. ¿Lo ha hecho o todavía no? Si todavía no lo ha recibido a Cristo en su corazón, ¿qué está esperando? ¿Cuánto tiempo más pasará antes que usted empiece a cambiar su manera de ser? O mejor dicho, que Dios le cambie su manera de ser. ¿Cuánto tiempo piensa esperar? El primer paso para encontrar la mujer que busca, la mujer que Dios tiene preparada para llenar sus necesidades, la mujer que Dios ha preparado para que usted la ame, la cuide, la quiera y satisfaga las necesidades de ella, esa mujer, Dios se la puede poner en su camino. Y Dios, en mi opinión, está ansioso de hacer que el hombre y la mujer ideal se encuentren en el camino de su vida. Digo la mujer ideal, pero no quiero decir perfecta ni el hombre perfecto, ¿eh? No nos engañemos. Digo ideal en el sentido de que encaja para el bien de ambos. Ahora, ¿sabe lo que dice la Biblia? Y le hablo como si usted ya hubiera recibido a Cristo, ¿eh? La Biblia dice: deleítate a sí mismo en Dios, y Él te dará las peticiones de tu corazón. Ahora, la petición de su corazón obviamente es: Dios, dame una mujer, dame una esposa que me ame. Usted dice una mujer, cuidado, ¿eh? Ojalá que no esté pensando en tener una relación puramente física, sexual, emotiva. Mire, usted nunca va a encontrar satisfacción ni verdadero amor si juega con su sexualidad. El secreto está en entregarse a una mujer o a un hombre como la Biblia enseña. Un hombre y una sola mujer hasta que solo la muerte los separe. Ahí está el secreto de la intimidad, el verdadero amor, el verdadero calor, el completarse el uno al otro, el satisfacerse el uno al otro. ¿Usted está caminando con Dios, joven? Si usted está caminando con Dios, deleítese en Dios. Esa es la clave, es la condición. Usted se deleita en Dios y al momento indicado, apropiado, usted de repente va a encontrarse con esa joven. Si está en el plan de Dios que usted se case, y yo creo que sí, porque usted desea casarse, se va a encontrar con esa mujer y el Señor en su alma, usted va a sentir la convicción de que esta es la joven con quien usted se debe casar. Usted pregunta si hay un Dios. Por supuesto que hay un Dios. ¿Para qué vamos a perder tiempo argumentando que si hay o no hay Dios? Dios es Dios. Él creó los cielos y la tierra. Él quiere ser su Padre espiritual. Y Él es justo. Y a su debido tiempo Dios castiga a los injustos. No se preocupe, joven. Usted camine con Dios.
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2 de la tarde, 38 minutos. 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

los hijos, goza de estima el fruto del vientre. Ámalos, cuídalos y protégelos para siempre.

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1: 3 y 18 minutos.
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2: Tengo una larga carta que le voy a leer para que usted vea el dilema de esta persona. Dice: señor Palau, soy soltera, mis padres ya murieron. Tengo una hija de 14 años, la cual adopté cuando ella tenía solo un año de edad. El problema es que al morir mi padre, heredé un negocio que empecé a cuidar minuciosamente. Sin embargo, a pesar de eso, el negocio ha ido decayendo y casi he perdido todo. He recurrido a pastores, sacerdotes, brujos, adivinos, doctrinas orientales y todo solo va peor. Mi padre, cuando se enojaba, me maldecía. Y yo pienso que quizás soy víctima de sus maldiciones. ¿Qué piensa usted? Estoy tan desesperada que he intentado suicidarme varias ocasiones porque pienso que la muerte soluciona todo. Necesito su ayuda. Mi estimada señorita, primero, no sabe cuánto me duele el dilema suyo y me gustaría estar en su país y en su ciudad para poder ayudarle. Pero lo voy a contestar con rapidez de la siguiente manera. Primero, la muerte no soluciona nada para una persona en la situación como la suya. Una persona que no tiene a Cristo en el corazón se encuentra con que los problemas empiezan después de la muerte, porque el tormento es mucho peor después de morir que antes de morir aquí en la tierra si uno muere sin Cristo, porque se va a la eterna condenación, al infierno, dice la Biblia. Así que, mi estimada señorita, ya deje de soñar con que el suicidio y la muerte le van a resolver nada. La cosa se pone peor, según la Biblia. Segundo, usted tiene que averiguar cuál es el propósito de su vida, cómo usar sus talentos y examinar si no es hora de que usted venda este negocio para aliviarse y arreglar este asunto y limpiar el problema de una sola vez. No es necesario que usted siga con este negocio toda su vida por el mero hecho de que su padre se lo haya delegado a usted. Tercero, me alegro que haya tenido, digamos, el deseo de buscar consulta, pero creo que usted ha estado consultando equivocadamente. Si usted quiere saber cómo hacer funcionar un negocio, no le vaya a preguntar a un pastor, y mucho menos a un brujo, un adivino, qué locura. Usted consulte con un comerciante que es próspero y que sabe lo que está haciendo. Porque para saber prosperar en los negocios, no me venga a preguntar a mí, que no soy comerciante. Yo conozco ciertas cosas de la vida, pero consulte con un comerciante. Segundo, busque asistentes.

0: dignos de su negocio, gente que le sepa ayudar. Tercero, haga planes concretos y definidos. Busque objetivos sencillos en su negocio. Busque de hacer unos cuantos pesos para poder sobrevivir unos cuantos días o meses, pero no procure hacer un gran negocio cuando obviamente usted no tiene el talento de comerciante. En cuarto lugar, yo veo que usted es una persona atormentada y sin duda por eso me escribió. Usted, antes de poder hacer prosperar su negocio, va a tener que entender que no se trata de buscar pastores, sacerdotes, brujos, adivinos o doctrinas orientales, señorita. Usted necesita la paz de Dios, la paz eterna, que le va a dar tranquilidad intelectual y emocional para poder enfrentar sus problemas con tranquilidad y encontrarle una solución objetiva, clara. Usted necesita, en una palabra, a Cristo como Salvador. Necesita la paz de Dios para seguir adelante en la vida en forma cristiana. Pero para su negocio, necesita el consejo de comerciantes. Búsquelos y Dios le va a ayudar para salir adelante bien, bien, bien.
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1: Muy buenas tardes, son 3 de la tarde, 3 de la tarde, 31 minutos. En esta tarde estamos acompañando con estas lindas alabanzas y a todos los radio oyentes en esta tarde, saludando desde aquí del centro de Guayaquil, de Radio Z1 1400 AM, a todos los que están sintonizando esta radio, un abrazo a la distancia y sigamos escuchando estas lindas alabanzas en esta tarde de las horas. A todas bendiciones donde quiera que te encuentres, está en su casa, en su negocio, o está también escuchando en su celular, no sé dónde estás escuchando, junto a 1401 Z1. Seguimos escuchando en esta tarde.

Isaías 46:3. Él promete que estará contigo desde el vientre hasta las canas. ¿Y por qué no devolverle la promesa? Adorándole desde el vientre hasta las canas. A ver, dígalo.

0: Jesús, te adoraré, Señor, toda mi vida.
1: 3 de la tarde, 44 minutos. Muchísimas gracias, muchas gracias de todo corazón a todos los que están sintonizando Radio Z1 1400 AM desde Guayaquil, Ecuador. Vamos a seguir escuchando estas lindas alabanzas que se curan el alma a todos.

¡Aleluya! 3 de la tarde con 54 minutos, 3 de la tarde con 54 minutos. Saludos cordiales a todos la ciudad de Guayaquil, norte, sur, este, oeste, allá en las Malvinas, allá en el sur, también allá en Durán por el norte, por todos los que están escuchando. Muchísimas gracias a todos radio oyentes de Radio Z1 1400 AM, los que están escuchando. Sigamos escuchando estas lindas alabanzas que curan el alma.

Haz una oración ahí en tu lugar. Dile: Señor, yo quiero permanecer solo en ti. Que tu presencia nunca se aparte, Señor, de mí. Derrama tu Espíritu, Señor, sobre nosotros, Señor.

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4 de la tarde con 37 minutos, casi nunca. 4 de la tarde con 38 minutos, 4 de la tarde con 38 minutos, Cafimi con Ancay, Momento, Cangolata, Compañía Conche, Radio Z1400 AM, Manta Guayaquil, Centro de 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

4 de la tarde, 47 minutos, 4 de la tarde, 47 minutos en esta tarde. Estamos acompañando con las hermanas Latas. Linda alabanza que alabaron, glorificaron a Dios en esta tarde, diciendo que no hay que avergonzar del Evangelio porque es poder de Dios. Así estamos en esta tarde acompañando con estas lindas alabanzas de Radio Z1 1400 AM de Guayaquil, Ecuador, del Centro Cristiano Buenas Nuevas del Ecuador. Sigan acompañando con esta linda alabanza, que también viene también un grupo que va a cantar una linda alabanza. Alabanzas para el alma.

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Eres precioso, Señor. Nos acercamos por la gracia de Jesucristo.

Haz una oración ahí en tu lugar. Dile: Señor, yo quiero permanecer solo en ti. Que tu presencia nunca se aparte, Señor, de mí. Derrama tu Espíritu, Señor, sobre nosotros.